0: En Colombia son las 7, 29 minutos.
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1: En Colombia son las 7:45 minutos.
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0: En Colombia son las 8 en punto.
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0: Colombia son las 8:31 minutos.
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0: En Colombia son las 9:01.
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0: En Colombia son las 9:29 minutos.
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poema es la soledad de la alborada, un trovador en serenata queriendo la luna enamorar. 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

0: En Colombia son las 9:59 minutos.
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0: En Colombia son las 10, 31 minutos.
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0: En Colombia son las 11 en punto.
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0: En Colombia son las 11:31.
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1: Che, en Colombia son las 11:45 minutos.

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0: Colombia son las 12:30 minutos.
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0: En Colombia es la una. Un minuto.
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0: Colombia son las 2 en punto.
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0: En Colombia son las 2:31 minutos.
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0: En Colombia son las 3 en punto.
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0: En Colombia son las 3, 29 minutos.
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0: En Colombia son las 4 en punto.
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0: En Colombia son las 4:30 minutos.
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0: En Colombia son las 5 en punto.
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0: En Colombia son las 5:31 minutos.
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1: En Colombia son las 5:59 minutos.
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0: En Colombia son las 6:31.
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0: En Colombia son las 7 en punto.
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4: En Colombia son las 7:15.

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1: Paisaestereo.com, 7 de la mañana, 31 minutos en Colombia, a las 7:31. Aquí estamos en tu arepa de emisora, www.paisaestereo.com, populares a esta hora. En tu arepa, en este sábado 16 de mayo del 2026. Saludo grande para toda nuestra gallada, la hinchada del combo arepero que está conectado con www.paisaestereo.com. Nosotros transmitiendo en vivo y en directo desde las montañas de Antioquia. Aquí estamos desde la PM para todos ustedes con mucho gusto y de parte muy, muy aseada. Aquí vamos con la música popular que suena sabroso a esta hora en la arepa, muchachos. Saludo grande en este sábado 16 de mayo del 2026. Pues para todos, feliz fin de semana. Deseando que se encuentren súper bien, que estén muy bien o al menos mejorando en este día, en esta mañana de sábado. Mañana por este lado de acá, pero también tarde o noche, según donde ustedes estén. Un abrazo grande. A las 7 de la mañana, 32 minutos, sonaba Darío Gómez con la canción Tu Lindo Mirar. Y aquí de fondo llega Luis Alberto Posada. Con esta melodía te arranqué de mi pecho. Populares a esta hora en la arepa de emisora.
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Pim, pim, pim. No te asustes. 7 de la mañana, 48 minutos. En Colombia, 7:48 minutos. Ahí están las populares del sábado sonando aquí en www.paisaestereo.com. A esta hora vamos a saludar a la gallada que está por allí sintonizada con la arepa con paisaestereo.com. Un abrazo muy grande para todos ustedes. Siempre ahí sintonizaditos con la arepa de emisora, mis muchachos. Abrazo cordialísimo. Vamos a saludar por acá, venga. Vamos por aquí a saludar a nuestra gente que está sintonizándose en este sábado, en este fin de semana, con la arepa emisora, como siempre, dejándose acompañar de www.paisaestereo.com. Un abrazo grande, muchachos. Vamos por aquí con los saluditos. Entonces, María Teresa está en Andalucía Valle. Buenos días, mi muchareja. ¿Qué tal? ¿Cómo vamos? ¿Bien o no? Dice por acá esta muchareja. Feliz fin de semana. Que disfrute del puente festivo en compañía de tus seres queridos. Bendecido sábado. Gracias, mi muchacha. Abrazo bien especial. Gracias por estar ahí sintonizada. Igualmente, que pases un excelente puente festivo. Eso sí, escuchando paisaestereo.com, que la música está ahí. Pim, pim, pim. 7 de la mañana, 48 minutos. En Colombia, 7:48 minutos. Ahí están las populares del sábado sonando aquí en www.paisaestereo.com. A esta hora vamos a saludar a la gallada que está por allí sintonizada con la arepa con paisaestereo.com. Un abrazo muy grande para todos ustedes. Siempre ahí sintonizaditos con la arepa de emisora, mis muchachos. Abrazo cordialísimo. Vamos a saludar por acá, venga.

0: Siempre dejándose acompañar de www.paisaestereo.com. Un abrazo grande, muchachos. Vamos por aquí con los saluditos. Entonces, María Teresa está en Andalucía Valle. Buenos días, mi muchareja. ¿Qué tal? ¿Cómo vamos? ¿Bien o no? Dice por acá esta muchareja. Feliz fin de semana. Que disfrute del puente festivo en compañía de tus seres queridos. Bendecido sábado. Gracias, mi muchacha. Abrazo bien especial. Gracias por estar allí sintonizada. Igualmente, que pases un excelente puente festivo. Eso sí, escuchando paisaestereo.com, que la música está ahí sin parar. Saludito grande allá en el Valle del Cauca, en Andalucía Valle. Saludamos también a esta hora a Consuelito. ¡Consu! ¿Qué más, Consu? ¿Cómo amaneció?
1: Alejito, muy buenos días. Saludos desde Bogotá, María Consuelo López. Bendiciones, Paisa Estéreo. Para pedirte, por favor, de los relicarios, Llorando mi pena. Un abracito y un buen día para todos.
0: Igualmente, el abrazo para vos, mi muchacha. Gracias por estar conectada con la arepa de emisora desde la capital colombiana. Llorando mi pena, listo, mi amorcito, con mucho gusto en un momentico se la dejo escuchar. Saludamos también, por aquí está Misiano Guerrero en Gachala, Cundinamarca. Misiano, allá debe estar boleando asadón este muchacho. Bueno, en estos días estará peluceando, recogiendo caña. Saludo grande ahí en el corte, pues, para usted y para todos los que lo acompañan siempre. 7:50 minutos en Colombia. Gloria Ortiz está sintonizada con nosotros desde España. Para ella, buenas tardes. Por allá, por esos lados del charco, buenas tardes. Igualmente para usted, feliz y bendecido sábado. Lo que ella nos escribe es buenos días, mucharejo. Feliz y bendecido sábado. Es lo que nos desea Gloria Ortiz desde Oviedo, Asturias, en España. También está Jorge Casas. ¡Jorge! En Colombia, conectado con paisaestereo.com. Un abrazo grande para vos, mijo. Gracias por la sintonía. Siempre donde quiera que esté. 7:51 minutos. Aquí está la música. Llegan los Tres Reyes con esta buena melodía. Bonito, bonito. Que nadie sepa mi sufrir. Suena aquí en paisaestereo.com. Esta es tu arepa de emisora.

0: En Colombia son las 8 en punto.
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El Chante Fernández, Alma de Acero, sonando en País Estéreo. Oiga, cómo suena sabroso. 8:08 en Colombia, a las 8 de la mañana, 8 minutos. Saludo bien especial por aquí para Fernando Montoya. Fernando, ¿qué tal? ¿Cómo vamos? ¿Bien o no? Un saludo grande para ustedes. Gracias por estar sintonizados ahí desde Manizales del Alma. Saludamos también a Nelly Osorio en el municipio de Amalfi. Nelly, buenos días. ¿Qué tal de usted? ¿Cómo vamos, Nelly? Abrazo bien especial, Nelly y Dina Durley, conectadas desde Amalfi, ahí en el nordeste antioqueño, pegaditas de la arepa de mi zona. Llegan por aquí los Ayers, a esta hora, a ser parte de la programación musical de paisastereo.com, en esta nueva hora de música. Saludamos también a Amparito. Amparito, está en la beta, en la vereda de la beta, Copacabana, Antioquia. Dice, Alejo, muy buenos días, saludándole para desearle un excelente sábado y un estupendo fin de semana para usted y todos sus radioescuchas. Para mandarle un saludo a Albeiro allá en La Ceja y para pedirle la canción Casas Viejas de los Ayers. Muchas gracias, Amparito, desde la beta. Listo, Amparito, un abrazo pues también bien especial para usted. Ahorita le pongo, ahorita le pongo Casas Viejas de los Ayers, que ya en este momento está sonando por acá los Ayers, con este Arbolito Sos Testigo. Entonces en un momentico le pongo Casas Viejas igualmente. Listo, 8:09 minutos, aquí está precisamente Arbolito Sos Testigo sonando en la arepa de emisora. 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

8 de la mañana, 28 minutos en Colombia, 8:28, y sonaban Los Ayers, la canción Casas Viejas, también sonaba Chalo Botero, Tú Me Sabes Conquistar, Silva y Villalba, Las Acacias, Yuyito del Campo con el dúo Acosta Villafañe. A las 8:28, saludito grande para Hugo. Hugo está en París, conectado con paisestereo.com. Hugo, ¿qué tal? ¿Cómo amaneció? ¿Cómo atardeció ya mi mucharejo por allá por esos lados del charco? Saludo bien especial para usted, hombre Hugo. En París, en Francia, sintonizado con la arepa de emisora. Gracias por la sintonía, papá. Esperando que te encuentres hiper mega bien. Saludamos también por acá, dice, oh, buenos días desde Tumaco, José Román, reportando sintonía. Pero soy más paisa que una arepa con carril poncho de alpargatas. Magnífica programación. Bueno, saludo grande, muchacho, y gracias por estar allí conectado con nosotros. Tavo Zuluaga, Tavo está en Yuncos, Toledo, España. Buenas tardes por ese lado del charco también para usted, hombre, Tavo Zuluaga, para Alonso también. Buenas tardes, mis muchachos. Ahí estamos, conectados con paisaestereo.com. Fernando Montoya, allá está también sintonizado desde Manizales, sigue allá recordando la madrecita con las melodías que suenan aquí en Paisa Estéreo. 8:29, es sábado 16 de mayo del 2026. Calurosa mañana, después de un tremendo aguacero que tuvimos en la madrugada de este sábado. Tremendo aguacero con buen viento, ¿eh? Pero aquí estamos ya, disfrutando de Jaramillo que nos está calentando sabrosito. Aquí está el dúo Valencia Guayo, Eterno Amor, y suena aquí, en la arepa, por supuesto.

0: En Colombia son las 8:32.
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0: Los hermanos Giraldo sonaban ahí con la canción Cuando las aves, a las 8 de la mañana, 38 minutos. También estaba Javier Solís, de quien estás enamorada. Aquí de fondo llega el poeta del despecho, el viejo Jemiro Jaramillo, con su grupo y con esta canción titulada Sacrilegio. Saludito grande, a ver, por aquí nos deja mensajito de voz Hugo desde París. Hugo, buenas.
1: Alejo, gracias por tu saludito. Por este lado del mundo estamos bien, gracias a Dios. Como yo digo siempre, aliviadito y de buen comer.
0: Ah, bueno, eso está excelente. Desde que el enfermo coma, eso hay riesgo de que se salve todavía. Saludo grande, hombre, Hugo. Eso desde que nos cierre el tragadero, todavía hay mucho cuento. A las 8:38, aquí está entonces, Sacrilegio, Jemiro Jaramillo en la arepa de mis horas.

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1: En Colombia son las 8:45 minutos.
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0: 8:54 en Colombia. Saludo grande por aquí para Papá Alberto. Papá Alberto, ¿qué tal? ¿Cómo vamos, mi muchacho? Bien o no, un abrazo grande para Papá Alberto en Carolina del Norte, que dice por aquí: buenos días, hijo. Espero te encuentres muy bien. Yo aquí haciendo un poco de ejercicio en el parque con una excelente temperatura en compañía de buena programación. Cuídate mucho y un saludo a todos los areperos. Y para ti una bendición desde el cielo. Amén, Papá Alberto. Un abrazo bien especial para vos. Saludito grande por allá a la familia, pues, a Alexis y toda su gallada, deseando que se encuentren todos súper bien. Y por supuesto, siempre recordando a nuestra madrecita, mamá Ángela, claro que sí. Que desde el cielo bate sus alas para acompañarnos. 8:55 en Colombia, aquí transmitiendo en vivo y en directo desde las montañas de Antioquia. Hoy desde la PM, aquí estamos, muchachos, para todos ustedes, con mucho gusto y de parte muy aseada. Vamos terminando con esta tanda de música. Vamos terminando con esta tanda de programación musical en este sábado 16 de mayo. Ya viene la mezcla musical en paisaestereo.com. Éxitos de siempre en tu arepa de emisora. Terminamos con dos cancioncitas populares más y se viene la mezcla para el sábado.
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1: Ocho de la mañana, 54 minutos. Ahí sonaba el dueto Riobamba, Ramírez y Arias en paisaestereo.com, la canción Unamos los Corazones. También estaba Arely Senao, Mujeres y Despecho, Olimpo Cárdenas con Adoración.

0: En Colombia son las 9 en punto.
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0: En Colombia son las 9:32 minutos.
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0: Colombia son las 10 en punto.
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Espero que seas feliz en tu nuevo camino. 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

0: En Colombia son las 10:16 minutos.
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0: En Colombia son las 10:29 minutos.
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0: Así, 10:37 minutos en Colombia.
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0: Bien de la mañana, 38 minutos. Hola, hola. Aquí estamos con la buena música del fin de semana en www.paisestereo.com. Sabrosito, sabrosito en tu arepa en este día, en este sábado, en este 16 de mayo del 2026. Un abrazo grande, grande, grande, grande, gigante para toda nuestra hinchada, nuestra gallada, nuestra familia, paisestereo.com. Ave María, ¿qué más puede ustedes? ¿Cómo va la vuelta? ¿Bien o no? Abrazo grande para todos, deseando lo mejor para toda nuestra gente en cualquier rinconcito del mundo mundial donde se encuentren conectados, acompañándose de www.paisestereo.com. Nosotros por aquí transmitiendo desde las montañas de Antioquia para todo el mundo con mucho gusto y de parte muy aseada, amiguito. Bañadito desde temprano, por allí ya prendiendo la leña para hacer los frijoles en leña, muchachos, ¿ah? Frijolitos en leña hoy, frijolitos en leña hoy, lo que se ve por la PM. Frijolitos en leña para este sábado 16 de mayo, ¡ay, qué rico! Invitados todos para que se acerque, venga, coma. Hay chicharrón también, tajada de maduro, chorizo, a ver, ¿qué más quieren? La comilona va a estar buena, así que arrímese, acérquese, véngase, sin vergüenza. 10:39 minutos en Colombia, un abrazo pues bien grandotote para todos ustedes, mis muchachos, en cualquier rinconcito del mundo. Saludamos a esta hora a nuestra audiencia, por ahí está Segundo Franco desde el Dorado Meta, en el hermosísimo departamento del Meta, conectado con País Estéreo. También saludamos a esta hora, reporta sintonía, don Julián Hurtado. Julián, ¿qué más, mi hijo? ¿Cómo vamos, pues? ¿Bien o no? Saludo grande para Julián Hurtado, que dice, buenas, buenas, Alejo, muy buenos días, mi gente, bendiciones para todos. No me comunico mucho, pero siempre en sintonía. Por favor, 5 para las 12, hoy gana este. ¿Cómo le va a poner eso si son las 10:40? No, señor, no, señor. No coincide, no coincide. A las 10:40 minutos, en la música sabrosita, la que suena en este día, en este sábado. Ah, sábado diferentico, para que nos alborotemos un poquito, para que sandunguemos, parrandiemos y la pasemos espectacular escuchando paisaestereo.com.

10:40 minutos en Colombia. ¿Quién más reporta sintonía por aquí? Julián Cano. ¿Qué más, Julián? Dice Alejo, buenos días. Saludos, siempre en sintonía. Una canción, por favor. Voy a buscártela, aunque tengo dudas con la canción, pero te la busco y si la tengo disponible para sonar, te la pongo con mucho gusto, pelado Cuco. Saludo bien especial, pues allá, gracias por estar sintonizado siempre con la Arepa Emisora. Papá Alberto también por allí, sigue conectado, Papá Alberto, desde Carolina del Norte. Ave María, siempre conectadito con paisaestereo.com, mi muchacho, un abrazo bien especial, pues hombre, Papá Alberto, gracias por estar allí conectado siempre. A las 10:41, tum, tum. Oiga cómo suena de rico, sabrosito, sabrosito en la arepa. En la versión de Fruco y sus tesos, aquí está la charanga campesina. Pa' bailar, pa' trapear con ritmo en el sábado, es fin de semana.

0: 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Ahí estaba Jesse Uribe, repítela.
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0: Son las 11 de la mañana, 3 minutos en Colombia, las 11 y 3, vamos a escuchar los que pagan. Ya venimos con más música y más saluditos aquí en Tu Arepa de Emisora.
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0: Bueno, 11 de la mañana, 5 minutos en Colombia, las 11 y 5.
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0: 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Aquí estamos en www.paisaestereo.com, transmitiendo en vivo y en directo desde Antioquia para el mundísimo entero a través de la internet. Somos tu arepa de emisora para recordar de dónde eres, paisaestereo.com. A las 11 de la mañana, 5 minutos, saludito grande por aquí para Papá Alberto. Papá Alberto, ¿qué le pasó? Dice, hijo, ¿qué es ese menú tan delicioso? Estoy que le llegó allá. Llegue, pa, llegue, llegue, déjese venir. Déjese de venir, pa, déjese venir. Eso sí, no hemos podido prender la leña, pero déjese venir a ver si nos ayuda. 11-6 en Colombia. Ah, es que anoche llovió y se nos mojó la leña, ¿viste? Estamos ahí boleándole candela al son de los tarros a eso. A las 11:06 saludamos también a Jenny Ochoa. ¡Jenny! ¿Qué más, hombre, Jenny? ¿Cómo vamos? Dice, hola, hola, ¿cómo van? Saludos a todos. ¿Podría saludarme a mi tía Berta, que está de cumpleaños ahí en Medellín? Gracias. Bueno, saludos grande para Berta. Ahí donde está la puerta abierta. ¡Feliz cumpleaños, Berta! ¡Feliz, feliz, feliz, feliz, feliz, feliz cumpleaños para ella! ¡Que los cumplas feliz! ¡Te deseamos a ti cumpleaños, Berta! ¡Cumpleaños feliz! ¡Saludo grande para ella! ¡Bendiciones por montón, principalmente en salud! Para que la acompañe la buena salud por mucho tiempo más y pueda seguir celebrando la vida año tras año. ¡Berta!
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0: Que la hagan sentir espectacularmente hoy en el día de su cumpleaños. 11-7. ¡Huépale! A esta hora también vamos a saludar por aquí a Fabián Correa. Fabián, ¿qué más, don Beón? Fabián, ¿cómo vamos? Bien, un saludo muy grande para Fabián, que dice buenos días, don Alejo. Saludos desde Filadelfia, con una hermosa y soleada mañana, por aquí con callejeando con los parces, mientras que la más mamacita callejera con la suegra, pero en Norbergen. Ah, bueno. Eso sí, poniéndole cuidado a semejante arepa de emisora. Ah, bueno, eso está bien, eso está bien. Bien juiciosito, bien juiciosito. Saludos grande, muchacho, gracias por estar en la sintonía. Jorge también reporta sintonía por aquí a esta hora. Llega mensajito de Jorge desde Pitalito Huila, dice por acá, activo desde Pitalito Huila, conectados con paisaestereo.com. 11:07 en La Colombia. Más música a esta hora, llegada por aquí el turno de Jorgito Celedón. ¡Ay, vallenato! En tu arepa de emisora.
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0: En Colombia son las 11:29.
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0: Ay, cómo suena sabrosito el mapalé a esta hora en tu arepa de mi zona. En Colombia son las 11 de la mañana, 31 minutos. Aquí estamos en www.paisestereo.com. Música sabrosa en tu arepa. ¡Epa la arepa! Las 11 y 31. Saludo grande para Jorge Casas, que sigue allí sintonizado. Bien conectado con paisestereo.com, Jorge. Ahí está pegadito de paisastereo.com, saludando también por aquí a Luis Hernando Sánchez. Luis Hernando, ¿qué tal? ¿Cómo vamos, muchacho? ¿Bien o no? Un abrazo grande para Luis Hernando Sánchez, también está sintonizado desde Houston, Texas. Ahí está parrandeándose este sábado con la arepa con paisastereo.com. Es sábado 16 de mayo del 2026. Buen clima por aquí por la PM, buen clima. Ahí estaba medio como que sale Jaramillo con todo a su gana. Y de repente se nubló un poquito, han caído también algunas gotitas de agua. Nos azaró, pensamos que nos iba a apagar el fogón y dijimos, no, fue madre, ahora sí nos quedamos con los frijoles pasmados, pero no. Ahí van, ya huelen. Estamos alistando el chicharrón por ahí, una coca también. Ay, fue puchica, a las 11.32 minutos, aquí está la música en Paisa Estéreo, llega el vallenato de Otto Sergio y Rafael Ricardo. Esto se llama Lejanía. ¡Ay, hombre!
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2: 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Ay, rico, sabroso. ¿Qué estamos pasando en este sábado 16 de mayo? Prende la vela. Oíste, a esta hora, a las 11 de la mañana, 58 minutos en Colombia. 11:58 minutos en Colombia, va siendo mediodía por este Laudia Camp. Saludamos a Maru Montijo. Maru, ¿qué más, Maru? ¿Cómo vamos? Pues bien, uno dice Maru por acá, lejos. Buenas, buenas, País Estéreo. Felicidades a Olga Díaz, la cubanita que escucha País Arepa. Gordis, te quiero mucho, es lo que dice Maru Montijo para Olga Díaz, la cubanita. Sintonizadas ellas con paisestereo.com. Gracias por conectarse con nosotros. A esta hora, más música en País Estéreo. Llega por aquí Carolina con este buen merengue que dice A Tu Medida.

0: En Colombia son las 12, 3 minutos.
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0: Para, suena sabroso ese mapalé, ¿no? Son las 12 de 14 minutos en Colombia, 12 y 14, mediodía ya. ¡Ay, qué rico y qué sabroso! ¿Cómo suena la buena música aquí en paisastereo.com? Saludito grande para Wilmar, en Urrao, Antioquia. Está Wilmar, que dice: Alejo, buenos días, reportando sintonía desde Urrao, Antioquia. Wilmar, hoy descansando en la casa. ¡Ay, qué rico! Hoy tocó cambiar de actividad, hacer el almuerzo y ayudar un poco en las cosas de la casa. Sábado de buena música con la mejor emisora paisastereo. ¡Excelente, Wilmar! ¡Un abrazo grande, mijo! ¡Ah, esos somos los hombres de ahora! Ya uno no se echa a mirar nada, ya uno ayuda, también bar, también se trapea, también cocinamos, ¿sí? Bueno, ya uno ayuda, eso ya no es como antes, que no, que es que esto, no, ya uno se mete y fue perra y hace también, y hasta cocinamos más rico, ¿sí o no? 12:15, ¿qué estás haciendo de almuerzo, me Wilmar? Contanos a ver qué estás haciendo de almuerzo. Nosotros estamos haciendo aquí almuercito en leña, frijoles en leña con picharrón, tajadas de maduro. Tiene pisuña esos frijoles que estamos haciendo en leña. Tiene pisuña. También hay unos guacates por ahí. ¡Ay! ¡Feicha! Arrocito blanco, por supuesto. Y eso sí, no les voy a chicanear. Desgraciadamente no les voy a chicanear con la mazamorra, porque no, se nos olvidó traer la mazamorrita para hacer mazamorrita. Pero sí, guandolito, panela derretida en agua con limón, una belleza para este calor que está haciendo apenas en este mediodía. 12:16 en Colombia, sábado 16 de mayo del 2026.
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0: No, señor. Ahí está, ahora más música en la arepa, llega Ancelina y Rutilio. Santa Bárbara bendita.

Pechito y ombligo con ombligo. ¡Ay, qué rico lo que vamos a bailar! ¡Es sabroso! 12:42 en Colombia, las 12:42 minutos. Continuamos con la buena música. Variadito, variadito en la arepa de emisora. Aprovechando este sábado 16 de mayo del 2026. Bien bacano, bien sabroso. Bien sabroso, súper chévere y buenísimo. Para pasarla escuchando paisastereo.com. Hágale pues, para que hagamos los oficios con ritmo, con ritmo. Llegan los tupamaros, cachete, pechito y ombligo.

0: En Colombia es la una. Un minuto.
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0: En Colombia son las 2:30 minutos.
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0: En Colombia son las 3 en punto.
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0: En Colombia son las 3:29 minutos.
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0: En Colombia son las 4, 2 minutos.
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0: En Colombia son las 5 en punto.
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0: En Colombia son las 5, 30 minutos.
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0: En Colombia son las 5:59 minutos.
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0: En Colombia son las 6:31.
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